0: Maravilloso lo que hemos vivido este año, no lo vamos a volver a vivir, lo viviremos de otra manera y somos conscientes de lo que hemos hecho. Lo que pasa es que cuando estás tan cerca ante un equipo como el PSG, que hay que felicitarlo porque tiene recursos para absolutamente todo, te quedas mal porque tenemos la oportunidad de hacer algo que nunca se ha hecho en la historia de este club.
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6: Es curioso porque vengo escuchando a este... En fin, expresidente del gobierno, José María Aznar, decir aquello de quien pueda hacer que haga, ¿no? Que no deja de resultar un do de pecho desafinado de un personaje que siempre se ha sobreestimado.
5: Uy.
6: Y que si uno piensa realmente qué aportó a la política española, aportó la corrupción, acordaos del milagro económico donde acabó, aportó la gran mentira del 11 de marzo y aportó el incorporar a España a una guerra ilegal que fue la guerra ilegal de Irak.
5: Ataque directo a José María Aznar. Sense oblidar aquesta frase de quien pueda hacer que haga,
7: sí, sí.
5: Que d'alguna manera recorda que les estructures de l'Estat, si estan al servei del Partit Popular, considera, i això inclou també el món judicial.
6: Y que nada tiene, además, por cierto, que presumir. Pero fijaos, no solamente es eso, es además un grito de desesperación, de frustración, y además una proclama profundamente antidemocrática. Porque en una democracia como la española, en una democracia parlamentaria como la española, quien llega al gobierno es quien más votos suma y no quien busca atajos.
5: Semblava que no, eh? Parlava del tiempo y ahora ya fa estona que ya no parla del temps. Eh?
7: Ya.
6: El tiempo nos da una perspectiva de las cosas. Y el tiempo también es fundamental para que las grandes transformaciones, que siempre además ha sido el socialismo democrático en nuestro país, ayudado de otras fuerzas progresistas y también de otras fuerzas de índole más territorial, el socialismo democrático necesita tiempo para que esas grandes transformaciones puedan echar raíces y formar parte del sentido común de la ciudadanía. Para que lo vean como lo que son realmente, derechos, libertades que actúan en beneficio de la ciudadanía. Hoy se podría pensar que España sería lo que es sin una mayoría progresista que, por ejemplo, hubiera reconocido la muerte digna en nuestro país, después de que hubiera muchos casos reivindicando esa política y esa decisión. O que hoy en el Congreso de los Diputados tuviéramos una propuesta de reforma de la Constitución para que se blindara constitucionalmente el derecho de las mujeres a decidir cuándo ser madres y cuándo no. Mientras que las administraciones gobernadas por el Partido Popular lo que están haciendo es derivar ese derecho que está reconocido en la sanidad pública de nuestro país a clínicas privadas.
5: Es Pedro Sánchez de la Juventud Socialistas. En aquest Congrés Federal, reivindicant obra de govern dels últims 8 anys, bàsicament.
6: Formen parte del acervo de los derechos y las libertades de la ciudadanía. Mañana se cumplen 8 años de la moción de censura y, por tanto, del cambio político que incorporamos al país en 2018. Y esa perspectiva nos permite, por ejemplo, observar, si pensamos en la gente joven, que en 2018 la tasa de paro estaba en el 36% de la gente joven en nuestro país. Hoy está en 2026 12 puntos por debajo. Y la temporalidad en la contratación de los jóvenes está 30 puntos por debajo del año 2018.
5: Reivindicació d'obra de govern, de moment.
6: Y tenemos...
5: Atacat Aznar.
6: Y tenemos...
5: De moment cap referència al món judicial.
6: De formación profesional públicas. Y una noticia que ha desaparecido o que no ha estado muy presente en las conversaciones publicadas en los medios de comunicación es que en este primer trimestre, por primera vez desde el año 2008, hemos tenido una licitación por parte del Ministerio de Vivienda, un nivel de licitación por parte del Ministerio de Vivienda que representan 465 millones de euros para construir vivienda protegida, para construir vivienda para la gente joven.